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1: Pendientes porque eso también va a estar buenísimo, mi gente. 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

Estamos de mixeo por aquí por Mix Radio, la emisora que comanda en Barranquilla. Bueno, pilas, en un par de canciones voy a escoger ganadores de Salchipapa, pero recuerden que tienen que ir hoy mismo. Hoy mismo. O sea, les recomiendo estar ahí cerca de la Plaza de la Paz, por si va a ir. Pila, ponte modo mix. Los que están conduciendo ahora, los que van en el taxi, en el InDriver, o los que viven ahí cerquita, al barrio abajo. Ponte modo mix.

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1: Bueno, familia, atención, aquí vienen los nombres de ganadores de Salchipapa en esta noche de mixeo. Gana Angie Tatiana Castro Guerrero. Angie Tatiana Castro Guerrero. Gana también Juber Andrés Gallego Aguirre. Juber Andrés Gallego Aguirre. Y gana también Kevin Viloria Sánchez. Kevin Viloria Sánchez. Ellos son ganadores.
0: Ya tenemos un ganador mes. Ganaste.
1: Aún tenemos muchas órdenes para que vayan a disfrutar de Salchipapa en la Plaza de la Paz hasta el lunes festivo. Sigue participando, el próximo ganador puede ser tú. ¡Pum!

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1: Estamos de mixeo por aquí por Mix Radio. Estoy preparando unos mixeos bien pro. Así que tú dale volumen, yo me encargo.

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1: Hay ojos que no se hacen los ciegos, porque las paredes no solo tienen oídos, ¿viste? 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

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En Mix 103.9 son las 6 en

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1: Hola familia, buenos días, feliz domingo para todos. ¿Cómo están? Bienvenidos. Esto es Retro Mix por aquí por Mix Radio, la emisora que comanda en Kiyami. Pregunta, ¿están listos para este puente festivo futbolero? Porque hoy juega Colombia y mañana juega el Junior de Barranquilla. ¿Cómo creen que queda el partido mañana? Los voy a leer ahí en el WhatsApp. 301-301-1039. Bueno, y también si quieres dejar el marcador de Colombia hoy, dale de una. Ese WhatsApp está diseñado para ti. Ok, pónganse cómodos porque la música que traigo hoy para Retro Mix está a penitas. Así que dale volumen, yo me encargo del resto. Bienvenidos, esto es Retro Mix.
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por aquí por Mix Radio, la emisora que comanda en Barranquilla. ¡Feliz domingo para todos! ¿Cómo me gustaba esa canción de Whitfield? Another Day. 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

grupo alemán, el grupo Master Boy, que volvió himno esta canción. Bueno, esta y varias más. Feel the Heat of the Night. Qué buena canción. Lanzada el 23 de enero del 2006. Y alcanzó el primer lugar en solo 25 días en todo el Reino Unido. Y que rápidamente llegó a Latinoamérica y se volvió pieza clave en las minitecas. En esa hermosa época, donde el Eurodance, el Happy House, el Tribal House reinaron en las playlists de los DJs que en esa época tocaban. Disfrútala, estás escuchándola en Retro Mix. En Mix Radio.

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1: La sensual Corona, a pesar de sacar esa canción hace una cantidad de años, sigue sonando, sigue dando y dando y dando. Disfrútala aquí en Retro Mix por Mix Radio. The Rhythm of the Night.
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1: ¿Quién no bailó esta canción? Al que me diga que no bailó esa canción en las minitecas aquí en Barranquilla, simplemente no le creo. In the Ghetto. Hace poco J Balvin le hizo una remezcla, quedó buena. Les voy a contar la historia rápidamente de esa canción. Su productor original se llama David Morales con Delta Benet. La lanzaron en 1994, pero solo hasta 1996 con la remezcla que hicieron con The Backyard Club y las vocales de Crystal Waters. Fue cuando en realidad se convirtió en himno mundial. Éxito rotundo en las listas más importantes de música dance, incluida en el chart mundial. David Morales entró a la historia. Eso no lo podemos negar. In the Ghetto, sonando aquí en Retro Mix, en Mix Radio.

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0: Yo diría que es la canción que inmortalizó al grupo Sash cuando el trance reinó en el mundo entero. Eso parte como de la evolución de el Eurodance y el house como hoy día lo conocemos.
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0: No sé si lo pronuncié bien.
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0: Me ayudan ahí en el WhatsApp de la emisora 301-301-1039.
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0: El grupo Sash sonando aquí en Retro Mix.

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1: Tú me ayudas a programar el Retro Mix que viene a continuación, así que si en algún momento disfrutaste de alguna de las minitecas aquí en Barranquilla y quieres escuchar alguna canción, te leo ahí en el WhatsApp 301-301-1039. 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Ok, familia, seguimos. Esto es Retro Mix.

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0: aquí estamos iniciando otra hora más aquí en Retro Mix, Mix Radio. Disfrútatela, la que viene te volará la cabeza.
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una canción original de Patti Smith, éxito en 1978, que luego el grupo Coro convirtió en hit mundial con esa versión, que rápidamente llegó a los primeros lugares luego de su estreno. Because the night. Cómo me gustaba esta canción. Además, frase clave que todos gritaban en la discoteca, ¿no?

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Two Boys. Voy a terminar este set aquí en Retro Mix. Pero el que viene, ¡ja!, va a estar también poderoso. Es un super domingo aquí en Mix Radio. Además, recuerda que hoy juega Colombia, ¿no? Juega Colombia mañana, la gran final del fútbol colombiano, donde Junior tiene la posibilidad de quedar campeón. ¡Vamos, Tiburones! Escuchando Retro Mix en Mix Radio.

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canción la escuché por primera vez en una discoteca que fue, wow, lo máximo. Tiene sucursal en Santa Marta, pero la oficial es la de Cartagena. La verdad no sé si aún sigue funcionando. La gente de Cartagena que me comparta si aún sigue funcionando o no. Hablo de La Escollera. El DJ oficial de esa discoteca era mi gran amigo Wilson Sierra. Una eminencia en las mezclas. Y tuve la oportunidad de escuchar esa canción allá y mezclada por él. Que no era lo mismo, ¿no? Invadía la discoteca esa noche de gente espectacular. Una canción original del grupo Sound Factory. Lanzada en 1992 y fue la primera canción de Sound Factory que rompió el molde y se volvió número uno en Billboard Dance Club Song. Fue la primera de este grupo en volverse himno y en alcanzar el número uno en Inglaterra, Alemania, Italia, Canadá y Francia. Que llegó a Colombia y también la rompió. Understand this group. Sonando en Retro Me.

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0: En Mix 103.9 son las 9 en punto.
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2: Tercera hora de Retro Mix por aquí por Mix Radio. Te invito a que me dejes tu canción. ¿Cuál es esa canción que bailaste, que disfrutaste en los noventas? ¿Cuál es esa canción con la que quizás aprendiste a dar tus primeros pasos? Hablando de baile, ¿no? Esa canción con la que hiciste por primera vez una coreografía con tus amigos. Escribe el nombre de esa canción, si la recuerdas, escríbela ya en el WhatsApp 301-301-1039.

0: voy a tocar mucho Happy House. Así lo conocimos aquí, pero en realidad se llamó Eurodance, ¿ok? Así que si viviste esa época, esta hora es para ti. Seguimos. Esto es Retro Mix.
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0: progresiva a la tercera hora de Retromix aquí en Mix Radio. ¿Recuerdas esta canción? La bailaste, la cantaste. Oh, Carol. Canción escrita por Neil Sedaka en 1959, pero que solo hasta los 90 se convirtió en éxito mundial en el cover que le hizo este artista, Andrew 60. Que entre 1994 y 1998 la rompió en las discotecas de España y Latinoamérica. Yo sé que la recuerdas. Oh, Carol, sonando aquí en Retro Mix.
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0: original de el grupo Four Non Blondes. Voy a terminar este set de Retro Mix y prepárate para el cierre, porque el cierre va a estar monumental. 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

qué hermosa época esta, ¿no? ¿La recuerdas? La época del conocido Happy House. Que en realidad se llamó Eurodance. Esta se llama Quiero Volar, el grupo GEM. Sonando en Retro Mix.

familia Mix, con esa canción voy a ir cerrando esta nueva edición de Retro Mix. Un programa que ya se incrustó en el corazón de toda la gente que en algún momento asistió a una de las minitecas aquí en la ciudad de Barranquilla. ¿Cómo olvidar esa época? Jamás la olvidaremos. A toda la gente que iba a Lamplight, que iba a Temptation, que iba a Saco, los que iban a Tropic, toda la gente que asistió a Chibuki, a Saraos, Éxtasis, también existió una miniteca que se llamó así. A todos los que disfrutaron esa bella época, de parte de toda la familia Mix, un abrazo. Y este espacio está diseñado para ustedes. Todos los noventeros, toda la gente que rumbió al principio del siglo. Se escucha lejos, ¿verdad? Los que minitequeaban en el 2002, 2004, 2006. Este espacio también es para ti. Aprovecho el momento para recordarles que a mediodía yo regreso para conectar todo el sistema Mix Radio. Porque a mediodía, los domingos, nos vamos para los 2000. Todo el sistema Mix Radio conectado. Bogotá, Medellín, Cali, Barranquilla, Manizales, en Neiva, Valledupar, disfrutando de toda la música que se volvió éxito desde el 2000 hasta el 2015. Abrazo grande para todos. Quédate aquí en Mix Radio, tenemos mucho más.

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0: En Mix 103.9 son las 10 en punto.
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música en Sicar, se llama Me Voy. Buena música en esa mañana, completamente modo mix. Escuchando mi radio, la emisora que está

0: Buenos días.
1: Al aire, el DJ con más flow en Barranquilla, Jay Flow.
0: Ok, ok, soy yo, te acompaño en ese domingo, completamente modo mix, ¿cómo amanece, bien o no? Aquí voy a meterle todo el flow y a pasarla espectacular en ese domingo con todos ustedes, hasta las 12 del mediodía.

Ok, domingo de playa y perreo mix. Saludos para la gente que ya está en playa. Otro van camino a ella. Este fin de semana, puente festivo. Más de uno se fue de playa a relajarse. Otros se fueron de cabaña a celebrar el cumpleaños en la cabaña. Qué bueno, qué chévere la gente que cumple este fin de semana, ¿no? O sea, todo el fin de semana para disfrutar.

0: 12 Gran Palo 2000 con Mr. Brown. Yo retornaré también a las 2 de la tarde, a las 4. Aquí estamos. En modo mix, en modo mix. Y llamativo, porque tú estás.
1: ¿Qué estás escuchando?

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1: Claro que sí, en El Fincho, tú estás modo Mix Radio. Un fin de semana bastante largo, con buen festivo. Y en modo Mix. Así que habilito el WhatsApp 301-301-1039 para que ustedes se reporten. Me cuentan qué andan haciendo, dónde andan esa mañana. La gente que quiere participar por su salchipapa. Hoy, tercer día.
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1: La salchipapa, el festival de la salchipapa. Envías la palabra salchipapa al WhatsApp. Y también tengo boletos para ver el primer partido de la Selección Colombia. ¿Quién se quiere ver el partido? 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
1: ¡Arrancamos! Música de Jiggy G.

0: emisora y que te acompañen el domingo en modo mix.
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0: Con esta canción vamos a saludar a toda la gente que se nos reporta a esa hora. Que nos dicen J Flow, estamos en modo mix. Le estamos dando todo, somos Mix Radio. La emisora que te acompaña.

¿eh? Saludos para la gente que se reporta. Recuerde, 301-301-1039. Es el WhatsApp para que tú te reportes, me cuentas qué andas haciendo, dónde andas, ponte modo mix. Somos la emisora que te acompaña en esta feliz mañana en modo mix. 10:32, ¿eh? Sigo siendo que el rey. ¡Ay, bebé!

Porque en minutos voy a activar el Money Mix y voy a pagar por ustedes salchipapa. ¿Qué tienen que hacer? 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Así que súbele a tu radio, es domingo y toda Barranquilla está en modo...

Giant Mix Radio, la emisora que comanda, la emisora que la da toda, baby. La gente comandando en esa feliz mañana, mañana de domingo, completamente modo mix. Y es momento de poner modo mix a toda la gente que se activa esta hora.

0: Momento de saludarlos a todos ustedes, a toda la gente que se me reporta, que me dice, Flo, estamos modo mix. Dale ahí, zumba. Come on. Ahí.
1: ¡Vale, Chini Chocolín!
0: ¡Cántalo, Guillami!
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0: mí la playa me encanta. Activa el de mar. Ahí.
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0: ¡Cómo!
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0: zumba! Ok, vamos a recibir oyentes a través de nota de voz. ¿Qué dicen los oyentes a esta hora? Que se están reportando, me dicen J Flow, estamos en modo mix. De una, si estás en casita, si estás descansando, si vas en tu carro, envía tu nota de voz, a ver, repórtate de una. Porque en cualquier momento activo el Money Mix y pago por ti tu salchipapa o tus boletos para ver a la Selección Colombia en el primer partido del Mundial este 17 de junio en el Fan Zone.

0: Bueno, y hoy será el amistoso de Colombia ante Jordania. Hoy, amistoso Colombia ante Jordania. Último partido de preparación, amistoso, para lo que va a ser el Mundial 2026, el próximo 17 de junio. El 17 de junio jugará Colombia ante Uzbekistán. ¿Ok? Colombia, Uzbekistán, el primer partido del Mundial. 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Habrá comida, habrá una zona para que te tome fotos. Mejor dicho, es momento de que vivas la experiencia con pantalla gigante y todo, y disfrutes del Fan Zone. 17 de junio, Colombia, Uzbekistán. A enviarme la palabra Colombia al WhatsApp, a descargar la aplicación como emisora Mix y a seguirnos en Instagram, Mix Radio Barranquilla. ¿Ok? Ponte, ponte modo Mix. Ponte, ponte modo Mix. Modo, modo Mix. Se dicen por acá, hola, hola.
1: Dímelo, J Flow, dímelo, J Flow. Aquí saliendo de la casa con mis dos hijos, Roman y Martín.
0: Eso, saludos para ellos. Gracias por estar aquí.

0: Comanda, bebé.
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0: Súbele a tu radio. Ayer artista que estuvo de concierto en Cartagena, J Balvin, man. J Balvin junto a Ryan Castro aquí. Suena en esta canción que se llama Tom Tom. Y que Tom Tom. Buena música.
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Buena música aquí en Mix Radio, la emisora que está comandando, la emisora que le da a todas. Saludos para toda la gente que se reporta y están en modo Mix, escuchando Mix Radio, la que comanda en toda la ciudad. ¡Ah! Es domingo. Me encanta saludarlos a todos, ponerlo modo Mix. Bueno, pendientes.

Hoy a las 6 de la tarde, partido de la Selección Colombia, amistoso ante Jordania. Último partido amistoso ante Jordania, lo que va a ser la preparación del primer partido, que va a ser este próximo 17 de junio, Colombia-Uzbekistán. 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Si me estás escuchando también en tu carro a esta hora, vas por la calle 72 con 48, llégame y dice: hey Flo, ya tengo la aplicación, lo estoy escuchando por la aplicación, de una le doy sus boletos para que vayan al Fan Zone en modo Mix.

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2: Ya marcamos las 11 de la mañana aquí en Mix Radio.
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0: 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Luis Terlabón.
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0: Bienvenido, sí. 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Bienvenido al parche.
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0: Ay, bebé. ¿Cómo?
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0: ¿Pero qué? ¿Pero eres qué?
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0: Eres buena, mi amor. 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
0: Bueno, mi gente, seguimos dándole todo en modo mix. Prepárense porque mañana es la gran final de nuestro Junior.
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0: Por eso Mix, mañana nos vamos de estadio virtual en el Malecón. Todos a apoyar al Junior de Barranquilla. No se lo pueden perder. Mañana tendremos estadio virtual en el Malecón. Eso va a ser a otro nivel. Estadio virtual en el Malecón. ¿Quieres estar allí? En este estadio virtual espectacular en el Malecón. ¿Qué vas a hacer? Fácil. Envía la palabra Junior o la palabra partido. Ahí te llegará un link donde vas a descargar tu boleta para estar allí en ese estadio virtual de una. Si te quieres ir mañana para este gran estadio virtual, apoyar al Junior de Barranquilla. La final Junior Nacional. Vamos con la fe intacta, la fe intacta. Vamos a apoyar a nuestro Junior. Así que mañana todos a colocarse la camiseta del Junior de Barranquilla. Y nos vamos para el estadio virtual en el Malecón. De una, enviar la palabra Junior o la palabra partido. Te va a llegar un link para que descargues tu boleta, para que vayas de una a disfrutar, ¿ok? Saludos para Paula Cano, para Dayana Enríquez, para María Camila Oviedo, que ya están enviando la palabra Junior. De una, a enviarla, la palabra Junior o la palabra partido. Le llega un link a ustedes, descargan la boleta y se van mañana para este estadio virtual que Mix te lleva a disfrutar de ese gran estadio virtual en modo Mix. Vamos Junior todavía. Vamos Junior, con toda Junior manda, mi comanda, Junior manda, mi comanda, Junior manda, mi comanda.
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0: Vamos Junior por la 12, vamos con toda, ya todo está listo para esa gran final mañana en Medellín. Y desde aquí, desde Barranquilla, le vamos a alentar nuestro Junior. Por eso vamos a llenar mañana.

0: Cántalo, Guillami. Arriba.
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0: Ok. Mix. Seguimos dándole perreo. Quería africano. Toma perreo.
1: J-Flow, tírate africano para formar el perreo.
0: Ahí te va, Valdemar, vamos para encima, el domingo. Todo aquí ya, mi modo Mix, estamos.

oyentes. Así que la invitación para todos los oyentes, porque mañana es la gran final de nuestro Junior de Barranquilla ante Nacional. La invitación es para ti que me estás escuchando. 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

0: 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Domingo de asado y Perreo Mix, ¿eh? Domingo de Sajibaba.
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0: Por acá me estás escribiendo, regálame las entradas. ¿Qué tienes que hacer? Fácil. Escribe la palabra Junior ahí de una. Escribe la palabra Junior y de una te entregamos tus boletos para que disfrutes de ese estadio virtual en modo mix, ¿ok? Dale ahí. Ponte modo mix, ponte modo mix. Moisés Alejandro también se reporta.

Bueno, es momento de poner modo mix a toda la gente que se me reporta esa hora, ok, ok. Ponte modo mix. En modo mix. Oye, modo mix a esa hora. Para mi pan, el pequeño Juan, que hoy es el tercer día del Festival de la Salchipapa. Y se viene la salchipapa más grande de Colombia. Se viene la salchipapa más grande de Colombia con más de 30 metros. En la Plaza de la Paz hoy vamos a seguir pagando por ti tu salchipapa con el Money Mix. Modo Mix para Sua Payares, que está en modo mix. Sua Payares en modo mix, que llegó y escuchando mix 103.9. Dímelo, pequeño Juan. La emisora que comanda, la emisora oficial del Festival de la Salchipapa, tercer día consecutivo. Y qué espectáculo, definitivamente, hoy domingo. La hemos pasado genial, hemos presentado diferentes artistas en tarima. La estamos pasando bueno con la emisora que comanda, la emisora que la da toda, Mix Radio. La que está comandando es Mix, la que está comandando es Mix. Así que de una, enviarme la palabra Salchipapa en el WhatsApp. Y entran a participar por su salchipapa, porque Mix va a abortir la salchipapa. Diferentes restaurantes, participantes, las mejores versiones de salchipapa de la ciudad de Barranquilla, en un solo lugar, en la Plaza de la Paz. Dímelo, pequeño Juan, vamos con toda. Y mañana también, si vas a el lunes, a mañana lunes, a comerte tu salchipapa, disfrutarás de la gran final del Junior Antenacional. Pantalla gigante, juegos pirotécnicos, va a ser un espectáculo a otro nivel, algo jamás antes visto. Y por supuesto, en modo

0: de modo mix, súbele a tu radio, a la emisora que comanda. Ay, bebé. Aquí está el DJ con más flow.
1: J-Flow.
0: Dímelo, DJ André, que comanda. Vamos metiéndole el flow, bebé.

0: Hay muchos pana que se visten de qué. O con los pana. Esta canción le encanta a José Pineda. Está activo esta hora, dímelo, José. La José Pineda me dice, J-Flo, estamos modo mí. Me encanta la María. Sonando aquí en mi radio. La emisora que estás comandando, baby.
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0: Eso, miren qué locura, miren qué pasión. Este es el glorioso Junior que viajó a Medallo y salió campeón. Y vamos con toda mañana. Todos a apoyar al tiburón, porque también les cuento a todos los oyentes de mi radio. 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
0: ¡Vamos, Junior!
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1: Ahí, so de vaya. Bueno, pendiente, ya minutos vienen para los 2000 de 12 a 2 de la tarde con Mr. Bravo en el sistema de Mil Radio Colombia en modo.

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Ya vienen Palos 2000 con Mr. Bravo de 12 a 2 de la tarde. La dirección es de DJ André. Yo soy Jay Flow. Me voy a almorzar. Retorno a las 2 de la tarde, de 2 a 4. Por aquí por Mix Radio. Te acompañaré durante el resto de la tarde en modo mix.

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5: Ya marcamos las 12 en punto aquí en Mix Radio, ya vienen Palos 2000.
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0: Familia Mix, saludos para todos. Gracias por estar conectados, escuchando Mix Radio Colombia. Todo el sistema en ese momento se enlaza. Bogotá 92.9, Cali 101.5, Barranquilla 103.9, Neiva 94.8, Manizales 95.1, Valledupar 106.7 y Medellín 89.9, porque nos vamos para los 2000.
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0: del 2009, El Perdedor, la voz de Romeo Santos, sonando aquí en Palos 2000. Y en ese momento, retrocedo en el tiempo, ingresamos a la cápsula y caemos en 1996. Ya les cuento qué pasó en 1996, mientras esta canción ocupaba los primeros lugares. Aquí en Colombia ocurrían cosas.
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0: Hoy en 1996, año en el que esta canción de Big Boy alcanzó los primeros lugares en el mundo. Ese mismo año, Colombia tuvo un salto en telecomunicaciones, porque en ese año Telecom encendió el primer tramo de red de fibra óptica en Bogotá. Fue el inicio de internet de alta velocidad en el país. Antes de eso, todo era cobre y marcación telefónica. Ese cable de fibra fue la base para que años después pudiéramos descargar MP3 sin que se cortara la llamada telefónica en casa. En ese mismo año, también se hizo en Colombia un supercongreso de telecomunicaciones donde ya se hablaba de telefonía móvil y servicios digitales. Ahora regreso al presente y seguimos en Palos 2000.
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Bravo para todos los que acaban de conectarse. Mr. Bravo te acompaña. Y familia, les voy a hablar ahora de la canción que viene a continuación. Y es que esta canción tiene una particularidad, y es que cuando salió, quizás no le dieron la importancia que merecía. Y años después, prácticamente la eliminaron de una bandera que llevaba bien arriba, y era el del primer junte entre un rapero y un reggaetonero. Es que cuando la canción Guns N' Roses de Daddy Yankee salió al mercado, la catalogaron como el primer junte de raperos y reggaetoneros, pero no era cierto. La canción con ese título es la canción del rapero Nori, donde intervienen también las Nina Sky y Daddy Yankee. Eso es lo que viene a continuación en Palos 2000. Disfrútalo. Domingos, 12 del día 2, por aquí por Mix Radio Colombia.

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2: Dándola toda, dándola toda. Sí, el sistema completo está conectado. Manizales 95.1, Medellín 89.9, Valledupar 106.7.

0: los 2000, domingos de 12 del día a 2 de la tarde en Mix Radio Colombia.
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0: Oigan, ahí en el Instagram de cada una de sus ciudades tenemos una publicación.

0: llorar de emoción. Quiero leerlos a todos. Vayan a cada uno de sus usuarios y pónganse modo mí.
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0: Y positivo. Okay.
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0: suemas de ahí.
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2: En Mix 103.9, es la 1:00 p.m. en punto.

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0: de las canciones que revolucionó la radio en su momento. Una vaina loca de fuego. Sonando aquí en Palo 2000 por Mix Radio. Y es que del 2000 al 2015 no hubo pausas. Fue dembow sin freno, merengue que te tumbó, salsa que te marcó, vallenato que te puso a llorar y a reír, electrónica que te dejó sin voz. 15 años que marcaron una generación, 15 años de fiesta que duraron hasta el amanecer, 15 años donde cada beat era ley y cada coro era himno. Aquí no hay relleno, aquí hay pura gasolina retro. Reggaetón, salsa, merengue, vallenato, electrónica. Todo en Palos 2000 por Mix Radio Colombia. Y si tienes memoria, vas a recordar. Si no, vas a entender por qué esa época mandó.
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0: Otra de las canciones duras que cuando salió todo el mundo volteó a mirar y comenzó a recordar a Nicky Jam luego de una pausa musical bastante prolongada a raíz de problemas personales que ya todos conocemos, que no es necesario mencionar. El renacer del Riquitillo, el ave Fénix. Te busco junto al Princi, sonando aquí en Palos 2000 por Mix Radio Colombia.

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las canciones que también revolucionó la música urbana en su momento, que muchos llegaron a pensar que era una canción que había escrito el mismo artista, pero no. Es una composición de Efraín Fines y Joan M. Ortiz.

0: importantes en el mundo, y les digo en el mundo porque logró el número uno en el Hot Latin Song en Billboard y también alcanzó el número uno en Latin Remix Airplay. Aparte también, esta canción en el 2010 fue la canción latina más escuchada y ganó el premio Canción Latina del Año por ASCAP. Tremenda canción. Recuerda que todas estas canciones las disfrutas los domingos de 12 del día a 2 de la tarde por aquí por Mix Radio.
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0: Yo aquí estoy con todos ustedes disfrutando de los mejores clásicos, los mejores retros. Están aquí en Palos 2000, domingos de 12 del día a 2 de la tarde por Mix Radio Colombia. Y es que todo el sistema Mix Radio en ese momento está unido. Valledupar 106.7, Neiva 94.8, Barranquilla 103.9, Cali 101.5, Bogotá 92.9, Manizales 95.1 y Medellín 89.9. Espera, no se me puede escapar Neiva. Neiva York está a modo mix. 94.8 también, disfrutando de Palos 2000 por aquí por Mix Radio.
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0: Quiero que por favor vayan hasta el Instagram de cada una de sus ciudades y ahí les dejamos una publicación. Quiero que dejen el nombre de esa canción que los hace recordar, los hace regresar en el tiempo. Los leo. Ok, seguimos. Eso es Palos 2000.

0: poniendo modo mix a toda Colombia. Aquí estamos en Palo 2000 por Mix Radio Colombia. Oigan, ahí en el Instagram les dejamos una publicación. Me encantaría que fueran hasta allá y que dejaran su like y que también, por supuesto, dejaran el nombre de esa canción que quieren disfrutar aquí en Palos 2000. Recuerda, Palos 2000, domingos 12 del día 2 por Mix Radio Colombia.
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es que entre el 2010 y el 2015, el grupo Plan B fue uno de los grupos más poderosos de la música urbana. Y es que canciones como Candy, Mi Vecinita, Si No Le Contesto, Es Un Secreto, hicieron parte de los listados más duros. Y rápidamente, Chencho Corleone y

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1: 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Ok, mi gente, es momento de recordar esta canción. Uf.
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1: Otro de los dúos fantásticos del reggaetón.
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El grupo en clave, Julio Voltio, Julio Irving Ramos Filomeno. Ese es el nombre de El Voltaje, que está pronto a cumplir años, porque nació el 11 de junio del 77 en Puerto Rico. Oiga, ¿sabían que Julio Voltio se ganó su apodo? Porque es que él trabajaba de electricista.

0: haciendo nada de reggaetón ni nada de música, dedicado a la palabra de Dios. Ahora es pastor junto a su gran amigo Héctor Delgado, conocido en el mundo de la música como Héctor el Father. Tuvieron varios proyectos musicales importantes que llegaron a número uno también. El Voltaje, Julio Voltio, sonando con Enclave aquí en Palos 2000.
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0: Familia, voy a despedirme, pero antes quiero saludar a todos los que escribieron ahí en los diferentes usuarios de cada una de nuestras emisoras en todo el país. Es que todo el sistema Mix Radio se conecta los domingos de 12 del día a 2 para disfrutar de Palos 2000, Manizales 95.1, Neiva 94.8, Valledupar 106.7, Medellín 89.9, Bogotá 92.9, Cali 101.5 y Barranquilla 103.9. Gracias a todos, gracias, gracias, gracias por disfrutar Palos 2000. El próximo domingo tenemos una cita bien puntual a las 12 del día para disfrutar de lo mejor del retro. Por supuesto, aquí en la emisora que se volvió experta en desbloquear recuerdos, Mix Radio Colombia.
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0: En Mix 103.9 son las 12 en punto.

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0: ese soy yo, después de Palo 2000, con Mr. Bravo. Sigo comandando en esta tarde de Perreo Mix hasta las 4 de la tarde. Voy con todo el flow. Aquí en la emisora que comanda en Guillami. ¡Ay, bebé!
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dándola todo, metiéndole el flow. Saludos para toda la gente que está ahora, está conectada con nosotros después de un buen almuerzo. Están activos escuchando mi radio, eso me gusta. La gente que va en su carro, rodando en su nave. Algunos saliendo de la ciudad a disfrutar las diferentes playas, otros se van de cabaña, otros

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Ahí estaba Bele, que fue artista invitado en el concierto de Nicky Jam en Bogotá. Qué bueno por este artista barranquillero. Está llevando toda su música, está representando la ciudad a nivel mundial. Bele, buena música aquí en Mix Radio. Sonando la emisora que está comandando, bebé.

Bueno, estamos después de mediodía, después de un almuerzo. Yo almorcé, ¿ustedes almorzaron? ¿Ya almorzaron? ¿Ya almorzaron hoy? A ver. Bien loco, mami, bien loco. Bueno, mi gente, recuerden que a partir de las 3 de la tarde se abren las puertas

0: Así que yo voy a seguir pagando por ustedes muchas salchipapas. ¿Qué tienen que hacer? 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
0: 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Tú el condete, dímelo pequeño Juan. Estamos activos, papi. Los mejores con los

esto se llama Calor. Buena música. Nicky Jam junto a Bele. Que a propósito, Bele fue el invitado del concierto de Nicky Jam en Bogotá. Fue todo un espectáculo, ¿no?

0: este domingo. Aquí estoy sin dejarla caer, no la dejamos caer. Le metemos todo el flow, poniendo aquí ya mi modo mix.
1: Sin dejarla caer.
0: Sin dejarla caer, bebé. Por eso vamos con más flow, más música, más canciones. Porque estamos activos, bebé. Estamos activos y es momento de mixear.

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2: Ya marcamos las 3 de la tarde con un minuto aquí en Mix Radio.
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todo aquí, Yami, comandando. Bueno, prepárense porque ahorita voy a estar en el Festival de la Salchipapa dándola toda. Tercer día consecutivo. El que no ha ido, los invito, ese de una, Plaza de la Paz. Y abrió las puertas para que vayan a disfrutar de la mejor versión de Salchipapa. A otro nivel, ¿no? A otro nivel.

0: Oye, mami, para Samuel y para Santiago Jiménez, de parte de su tía, la China. ¡Dime, China! ¡Dime, China! ¿Estamos activos o no estamos activos? La estamos dando todo en modo mix, ¿no? En ese domingo. Oye, saludos para la gente que está descansando. Delicioso. Delicioso descansar un sábado, domingo y lunes festivo. ¡Oh, qué vaina bella! Pero mientras, yo estoy aquí trabajando, brindándoles buena música, el flow, ¿sí o no? ¡Metiéndole el flow! Como me encanta trabajar en Mix Radio, la emisora que comanda. Cántalo, Guillami, cántalo, Guillami. Vamos por la 12.
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0: Vamos por la 12. Cántalo. Cántalo, Barranquilla. Arriba. Ay, bebé.
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0: 6 al obra nuestro equipo Tiburón Junior de Barranquilla, que allá afuera del hotel Dan Carton están despidiendo al Junior. Allí la gente está apoyándolo afuera del estadio, bueno, afuera del hotel donde es la concentración del equipo, afuera del hotel Dan Carton. Ahí está toda la gente reunida dándole fuerza a nuestro equipo. Vamos con todo, vamos ganando 3-0. Vamos con fe, vamos por la 12, vamos por la 12.
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0: Una nota de música de Aria Vega. Es domingo. Toda Barranquilla está en modo mix.

0: Flow.
1: ¡Ay, bebé! ¡Ese soy yo! ¡Y aquí estoy! Sigo dándola toda, metiéndole el flow. Poniendo aquí ya mi modo mix. Oye, modo mix para Caleb, la gente de Dubai Fast Food. Restaurante participante.

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0: John Baladinho cantando Brasileiro. Stop, stop, stop, stop, stop, stop. ¡Globo! Gente, dándole a todo el modo mix.
1: John Baladinho.
0: John Baladinho, en modo mix. Somos la emisora que comanda, la que le da toda, baby. Papi, es la que con la que comanda. Momento de presentarles a todos los oyentes de Mix Radio esta canción. Esto se llama Los Plones. Lil Silvio junto al Vega. Lo nuevo, Los Plones. Sonando aquí en Mix Radio. En ese domingo, comandado en modo mix.

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2: Ya marcamos las 4 de la tarde con 2 minutos aquí en Mix Radio.
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0: En Mix 103.9 son las 5 en punto.
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